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Un saludo muy especial para Gilberto Antonio. Gilberto Antonio está reportando sintonía a esta hora en el particular. Bueno, y este señor que se llama Hernán Gómez hoy está de cumpleaños. El maestro Hernán Gómez, que siguió el legado de su hermano Darío Gómez, lo sigue haciendo muy bien, sigue triunfando, sigue haciendo sus giras y hoy está de cumpleaños. Don Hernán Gómez, muchas bendiciones. También le puede dejar el saludito a través de las redes sociales de Olímpica Estéreo. Son las 7 de la noche, 7 minutos. La cantina. Saludos para el viejo Wilder.

0: Un saludo para Juan, para Angie y para el gato, que está aruñando mucho. Son las 7 de la noche, 11 minutos en Olímpica Estéreo. Aquí está Ever Vargas. Esta canción me gusta.
1: Me amaba.
0: Qué sentimiento, qué sentimiento. Eso se llama Contigo Nadie Puede Ser Feliz. Aquí está Ever Vargas. Un saludo para César.

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1: 7:02 p.m, son las 7:02 p.m. en Olímpica Estéreo.
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0: 7 minutos, Maruja con la Sonora Dinamita, saludándolos en este nuevo día, en este sábado 18 de julio con Olímpica Estéreo. ¿Cómo están? ¿Cómo amanecieron? Cuéntenme, a ver, dejen su notica de voz a esta hora en el WhatsApp Olímpica, en el 326-70-1027. Lizeth, Joana acompañándote a esta hora en las bailables de siempre. No es que le haya cambiado la voz a Baruchito, para nada. Sino que, bueno, cambiecitos este fin de semana porque tenemos diferentes actividades. Entre ellas, les quiero contar que hoy sábado, por ejemplo, vamos a estar desde Victoria Centro Comercial, ya con la gran final para la moto Suzuki V-Strom 160. ¿Quién será el ganador o la ganadora? ¿El súper afortunado o la afortunada? Vamos a ver. Les estaremos contando, estaremos también a través de nuestras redes sociales, porque son 10 finalistas y vamos a tener un solo ganador de moto V-Strom 160 con Suzuki y con Olímpica Estéreo. Y también, bueno, estaremos en las diferentes cuadras, vamos a llevar, como decimos por ahí, el revuelto para el sancocho, para esas cuadras que estarán con nosotros este lunes con la cuadra más colombiana, porque este lunes es 20 de julio, Día de Independencia, conmemoración del Día de Independencia, y por eso la invitación es para las cuadras a que ambienten sus cuadras con Colombia, con nuestro país, ese país que llevamos en nuestro corazón. Así que vamos a tener este lunes también un recorrido muy especial, ambientadas esas cuadras con la independencia de Colombia en nuestro país. O sea que es un fin de semana bastante movidito, por eso van a ver a Baruchito también por ahí en diferentes actividades. Y a esta hora, pues igual vamos a disfrutar de las bailables de siempre. Mañana domingo estaremos con La Tusa. Mañana domingo y el lunes festivo llega La Tusa Olímpica Estéreo. Así que ustedes muy conectados durante todo este puente festivo, fin de semana con puentecito, qué rico. Espero que ustedes la estén pasando muy bien y empiecen a dejar muchas notas de voz. Me pueden dejar notica 2 y me dicen qué canción quieren escuchar en este sábado maravilloso. Con muy buena temperatura a esta hora en la ciudad de Pereira tenemos, a ver, temperatura. Hoy vamos a tener una mínima de 19 grados centígrados. Les cuento que la temperatura ahí va a estar altica, así que váyase preparando usted. Salga con buen protector en su carita. Vamos a tener temperatura mínima de 19, máxima de 26 grados centígrados.
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Esperanza esta mañana, son las 7:32 minutos, 7:32 esta hora con Olímpica 102.7. Bueno, las bailables de siempre, qué rico levantarnos con estas canciones, con estos clásicos. Mientras ustedes despiertan, se preparan un buen desayunito. Uy, hoy sabadito, ¿saben qué rico desayunito? Hoy ando como antojada de unos huevitos pericos así bien deliciosos con arepita caliente y queso, María. Y una tazada de chocolate. Una belleza, una belleza. Son las 7:32. Cuéntenme ustedes dónde están escuchando Olímpica Estéreo, dónde están dejando su reporte de sintonía. Un abrazo para Milton César, hola Milton, un besote para mi Lu hermosa, Luisita. Nelson escribió por acá, tamal. Uy, qué rico desayunar con tamal también, Ave María. 7:33 para Armando Pacheco, gracias Armando Pacheco, bendiciones para ti. Y para todos los oyentes que nos están dejando su reporte de sintonía, es sábado 18. Oigan, hoy pues hay que decir que hoy hay mundial, tercer y cuarto lugar. Así que ustedes me van a empezar a decir hoy con quién van, con quién, a quién van a apoyar hoy. Y mañana será la gran final de la Copa del Mundo. Mañana estaremos todos así súper atentos, mejor dicho, ansiosos, comiéndonos las uñas. Hoy Inglaterra y Francia, ¿con quién van ustedes hoy? A ver, cuéntenme, ¿Inglaterra o Francia? Y mañana la gran final, obviamente, que estaremos viviendo Argentina-España. Jason Andrés dice, vamos a España, un abrazo para Jason. José dice, José Octavio Cabrera.

0: con toda hoy. Bueno, y para todos los oyentes que nos dejen notica de voz, cuéntenos usted desde dónde está escuchando las bailables de siempre, cuál es la canción que usted quiere disfrutar y quiere bailar, gozársela a esta hora de la mañana con la abuelita, con la tía, si las tiene ahí al lado. ¿Por qué no? Un saludo para la gente también de Kansas, para Robert desde Manizales, Mauricio, un gran besote. Desde Venezuela está Guillermo, David, bendiciones, David. Dices que sea lo que Dios quiera, que gane España o que pierda Argentina. Cualquiera de las dos le sirve a David. Un abrazo muy especial. Un saludo para Mildred también, que está en España. Y bueno, a todos los oyentes que nos empiezan a dejar muchísimos reportes de sintonía. WhatsApp Olímpica, ojalá, les voy a pedir que me dejen sobre todo notas de voz porque los quiero escuchar. Cuéntenme ahora este fin de semana si van a estar en casita, si andan de paseo también. Muchos se fueron de paseo porque tenemos puente, obviamente, y no cualquier puente, porque este lunes vamos a estar visitando las cuadras más colombianas en Pereira, en Dos Quebradas. Por allí vamos a estar visitando las cuadras más colombianas. Hoy estaremos llevando el revuelto para el sancocho, para que armen su sancocho bien delicioso el lunes y obviamente que disfruten. Bueno, por acá dice Lice Doble, un saludo muy especial. Me gustaría escuchar una canción de Los Graduados. La canción se llama Carita de Ángel, por favor, gracias. Yo escucho Olímpica porque me pone de todo y bien bueno. Andrés, un besote. Andrés Becerra, desde Alicante, España, también dejando por acá su reporte de sintonía. A la gente que está en Tunja, Boyacá. Para todas las personas que nos dejan reportes. Son las 7 de la mañana, 35 minutos. Las bailables de siempre con Olímpica Estéreo.
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solo 18 minutos, nos separan de las 8 de la mañana. Es la música de Olímpica en ese nuevo día, sabadito. ¡Ay, qué rico! Con esas buenas canciones, son las bailables de siempre. Ustedes sigan dejando su nota de voz en el 320-670-1027. Escuche pues. ¡Ay, ay, ay! Si usted amaneció hoy pensando que usted no nació, como dice la canción de Juan Gabriel, yo no nací para amar, disfrutes esta canción hermosísima que hace Lisandro Mesa. Que se vaya el amor, que se vaya para la porra, que yo quiero ser feliz. 7:42 minutos, las bailables de siempre en Olímpica Estéreo.

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1: 7:46, son las 7:46 minutos.
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0: Las 7 de la mañana, 55 minutos. 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

0: Muy bien, son las 8 de la mañana, 3:03. Hoy como que va a ser un calorcito delicioso, sabroso. Eso sí, recomendaciones importantes, protectorcito solar en la carita, para que quede con su carita de diosa. Así como Danisú, la bella Danisú, que tiene su carita ya lista. Porque le va a tocar ir a aguantar calorcito ahora. Dani, que ya estaba por acá, y Baruchito también está ya listo. Porque hoy vamos a llegar a las cuadras más colombianas. Pero es que hoy vamos nosotros a llevar ese revuelto para el sancocho, para que ustedes el lunes se puedan reunir con los vecinos, para que esa cuadra muy bonita, que la van a ambientar obviamente con el tema de Colombia, pues también les sirva como para unirse con los vecinos, para hacer ese sancocho delicioso, que lleve yuquita, papita. Por favor, póngale arracacha al sancocho, que la arracacha y la yuca son los que le dan ese espesorcito sabroso. Bueno, ya lo saben entonces, y hoy también les quiero recordar que vamos a estar desde Victoria Centro Comercial en horas de la tarde, porque ahora sí vamos a tener los 10 finalistas con Olímpica Estéreo y con Suzuki. 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Son las 8 de la mañana, 5 minutos. Yo escucho Olímpica porque me pone de todo y bien bueno. Bueno, por acá quiero saludar a oyentes que dejan reporte de sintonía. Saludo para Esteban, está también Gloria, dice Lizeth, quiero escuchar la canción Soledad. Raúl también dejando notica de voz a esta hora. Vamos a ver qué nos dice por acá Raulito. Raúl, buenos días, ¿cómo estás?
1: Joanita, muy buenos días, en sintonía desde el barrio Júpiter, minimercado Surtibarrios. Mañana vamos con España, con toda. España le gana a Argentina mañana, Joanita.
0: España y olé.
1: Para pedir un disquito, la escoba de Lisandro Mesa.
0: Listo.
1: Saludo especial ahí para todos los oyentes que están en sintonía a esta hora. Para todos ustedes, los de la emisora, un saludo muy especial. Yo escucho Olímpica porque me pone de todo y bien bueno.
0: Un abrazo para Raúl, bendiciones Raúl, que a esta hora nos dejó por acá reporte de sintonía. Aymer, creo que también por acá nos dejó notica de voz. Ya son las 8 de la mañana, 6 minutos. Muy buenos días.
2: Qué hermoso día.
0: Muy buenos días, vamos a escuchar todo este mensajito, a ver.
2: Bella y hermosa Alicia Johanna, muy buenos días. Qué gusto saludarte en este bello y hermoso día. Dice Johanna, lo que pasa es que yo voy de salidita, quisiera escuchar un disquito ahí.
0: ¿Cuál?
2: Luis Alberto Posada.
0: ¡Ay!
2: Ni lo pienses. Dice Johanna, muchas gracias por tu atención prestada.
0: Un abrazo.
2: Yo escucho Olímpica porque me pone de todo y bien bueno.
0: Es que le va a tocar Habla salir.
2: Rendón Marín, de por aquí al kilómetro 4 de la vía Armenia.
0: Un abrazo.
2: Dice Johanna, buen día y que Dios la bendiga.
0: Aymer, tan bello, Dios te bendiga. Aymer, vamos a hacer un negocio. Tú sales ya y que no te va a coger la tarde. Y el negocio es que yo mañana en la Tusa, mañana con mucho gusto, voy a programar esa canción, mejor dicho, a la hora que tú me digas. Mañana me escribes nuevamente o me dejas notica de voz y con mucho gusto te va a programar a Posadita. ¿Cómo dice Baruchito? Buenos días, ¿cómo estás? Bienvenido. Baru, bienvenido a tu programa, ¿cómo estás? Pues al programa de Olímpica Estéreo, el que tú presentas. No te estoy escuchando. Ahora. Ah, por acá. Ahí. Ahora sí.
3: Ahora sí.
0: ¿Cómo estás, Baruchito?
3: Era mío, era mío.
0: Era.
3: No, hay que decirle al señor que chaloca.
0: Hoy chaloca, Baru. Hoy chaloca.
3: Es que hoy son bailables de siempre. Claro que hay una canción de...
0: No, te digo que es lo que pasa, que nuestros oyentes identifican a veces el tema de las voces, entonces dijo, Joana está en la Tusa hoy, no. Hoy estoy en las bailables de siempre y ya les explico ahora porque tenemos actividades muy chéveres este fin de semana.
3: Vamos a entregar los insumos para los sancochos de 100 personas, para 100 personas en Dos Quebradas, en Cuba y en Pereira, con nuestros patrocinadores Aguardiente Antioqueño, Olímpica Estéreo, con Carnes La Perla, donde don Alexander Patiño. Yo Patiño estoy. Alexander, que es un bacán. La Perla, carnicería La Perla, okay. La Perla, que queda en el Parque Industrial.
0: Bueno, excelente, Baruchito. Entonces, van ustedes, ¿cuál es el costalado revuelto que va a llevar Barucho? El más grande, porque es que está, la idea está lentadito.
3: Es hacer un sancocho doblemente trifásico.
0: Ay, qué rico.
3: Que Mario tenga carne, pollo, costilla. Pues así lo hacemos en la casa. Y que tenga yuca, papa y arracacha. Así doblemente, bueno, trifásico, lo hago yo en la casa.
0: Bueno, 8 minutos, ahí está. Vámonos entonces como musiquita. Aquí está el Chane, viene también algo de Pastor López, todos los artistas que ustedes programan a esta hora en Las Bailables de Siempre en Olímpica Estéreo. 8 minutos.

0: siempre.
1: Las bailables de siempre a esta hora de la mañana. Ay, qué rico por los que están por ahí de paseíto. Si usted está hoy en el balneario. Uy, ¿por qué no? Por ejemplo, en el parque con su tacón familiar. Yo creo que este fin de semana, mejor dicho, hay una programación increíble. O donde usted esté, si está en el condominio, en la finca, escuchando Olímpica Stereo, pues que disfrute de toda esta buena programación. Y además de el lunes, la cuadra más colombiana, ya les estaremos contando a través de redes sociales. También, además de que los quiero invitar a que vayan a nuestras redes sociales, den like, comenten, interactúen además con nosotros en arroba Olímpica Pereira, en Instagram, Facebook, yo escucho Olímpica Pereira. Y bueno, ahí conectaditos también. Son las 8 de la mañana, 16 minutos. Quiero saludar por acá a más oyentes que están dejando reporte de sintonía. Un abracito para Raúl Aguirre, para Aimer, para Carlitos Ramírez. A ver, ¿qué dice? Dice, saludo muy especial, Carlitos, Yersaín Ladino también, dejando reporte de sintonía a esta hora de la mañana. A ver, ¿qué nos dice Yersaín? Buenos días.
2: Joana, muy buenos días. Un abrazo, Dios te bendiga. Yo,
1: amén.
2: Apoyando a España.
1: A España, a España.
2: Bueno, un abrazo, Dios me la bendiga.
1: Un abrazo.
2: Y para un temita que no puede faltar, las tres Marías. Muchas bendiciones, un feliz día. Yo escucho Olímpica porque me pone de todo y bien bueno.
1: Saludo para don Yersaín, un buen día. También un saludo muy especial para Alejo que está en New York, New York. Saludito, dice, un par de cancioncitas pues. Suave, bruta, de Joy Arroyo y Mar de Emociones. Saludo para Alejito que está en los United States of America. No, que lo diga Baruchito que está por acá. ¿Dónde está, Baru? Dice
3: acá, está exactamente en Binghamton.
1: ¿En qué?
3: Binghamton, New York, USA.
1: Ok, thank you.
3: Happy day.
1: Thank you, happy day. 8:17, a trabajar, Baruchito. 8:17 minutos.
3: Sancochation.
1: Conjugation, albondigation, no mentira. Vamos a entregar el revuelto para el sancocho, muy pendiente de las cuadras que estaremos visitando el lunes. Hoy también las vamos a visitar, pero por dicho, hoy les vamos a poner es el revuelto para el sancocho. Y el lunes ya usted con sus vecinitos la va a pasar súper bien en la conmemoración del Día de la Independencia. 20 de julio, una fecha muy bonita, muy especial para todos los colombianos. Ese día, yo creo que invitación muy bonita, hice la bandera con todo el orgullo. Hágalo, mejor dicho, con la frente en alto, Baruchito, porque nos sentimos orgullosos de nuestro hermoso país.
3: Y si tienen un florero, quiébrenlo también.
1: El florero de Llorente, sí, ¿no? Bueno, 8:18 minutos, yo escucho Olímpica porque me pone de todo y bien bueno. Estas son las bailables de siempre. Y aquí están los Betas, canción que no puede faltar en las bailables de siempre. 8:18.

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1: 8:25, las 8:25 minutos en Olímpica.
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1: Son las 8:25 minutos. 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

Ya son las 8 de la mañana de 36. Buena canción, mar de emociones. Las bailables de siempre. Hoy es sábado y sábado de fútbol también. Hay que decir, hoy tercer, cuarto lugar. Vamos a ver cómo va a estar ese partido súper interesante que vamos a tener en horas de la tarde. Son las 8:36 minutos. Francia, Inglaterra. Y mañana la gran final de la Copa del Mundo. Argentina-España, Argentina-España, eso va a estar buenísimo. Ya son las 8 de la mañana, 36 minutos, sigan dejando su nota de voz en el 320-670-1027. Saludo para Giancarlo, un abrazo muy especial. Saludo para Javier Peña también, para Luigi, Jonathan Niño también, Jonathan reportando sintonía. Y bueno, para todos los oyentes que hasta ahora nos dejan sus noticas de voz también a través del 320-670-1027.

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0: ahí Ebrio. Ebrio se está disfrutando toda la música de las bailables de siempre.
1: No, no, no.
0: ¿Qué pasó?
1: Hoy viniste más linda que nunca.
0: ¿En serio?
1: Vea cómo le queda esa minifalda. ¡Ay, María! Tiene más patas que un marihuanero entre una caja de fósforo.
0: Vas a empezar Ebrio otra vez de coqueto, coqueto. 8:46. Bueno, también dice, escriben por acá un saludo para Laura Camila, que estuvo de cumpleaños ayer de parte de Manuel. Laurita, desde Olímpica Estéreo, te enviamos nuestros mejores deseos, bendiciones para Laura Camila, de parte de Manuel. Estuvo de cumple ayer, hoy también celebrando, así que todo el fin de semana, o sea, cumplir este fin de semana con Puente Festivo, esa celebración se va para largo, muchachos. Son las 8:47, oyentes. Que nos siguen dejando noticas de voz. Saludo para Mari, a ver qué nos dice.
2: Yo escucho Olímpica porque me pone todo muy bueno.
0: Y bien bueno, María.
2: Buenos días, Lice.
0: Buenos días.
2: Para que me hagan el favor y me complazcan a Jorge Iván Cardona Escalante, que en el día de hoy está cumpliendo años. Para que me haga el favor y me le pongan un disquito de cumpleaños. Le habla a la mamá. Hijo mío, lo quiero mucho, que Dios me lo bendiga, me lo proteja, me lo cuide mucho y que tenga un feliz cumpleaños, mi niño lindo.
0: Ay, qué bello, ese saludo.
2: Dios te bendiga.
0: Ese saludo lo es todo, es el regalo más grande para ese hijo, escuchar a su madrecita dejarle ese mensaje, mejor dicho, ¿para qué más? Que no le pida nada más a la vida, que su madrecita lo está saludando en el cumpleaños. Ya son las 8:48, a ver, ¿qué más anda por acá, don José Edgar? ¿Qué más pues? Buenos días, don José Edgar.
3: Dice Joana, muy buenos días.
0: Buenos
3: qué placer
0: días.
3: Escucharte hoy sábado.
0: Ay,
3: en
0: qué
3: las
0: rico.
3: Bailables de siempre.
0: Eso, don José.
3: Feliz día, niña, que esté muy bien. Por favor, Lice, si me colocabas el disco de las Islas Canarias. Muchísimas gracias, que pases buen día.
0: Muchísimas gracias. Don José Edgar Hernández, por acá dejando reporte de sintonía.
3: Dice Joana, muy buenos días.
0: Ah, bueno, este ya habíamos escuchado a don José. También está por acá Javier. A ver qué nos dice Javi. Nos dejó por ahí como un mensajito para iniciar el día. Está Milo, también buenos días.
4: Hola, ¿qué tal? Muy buenos días.
0: Buenos Olímpica. Días.
4: Mañana mi resultado, 3-1 ganando Argentina. Argentina bicampeón mundial.
0: Uy.
4: Un abrazo desde Río Cuarto, Argentina, Córdoba.
0: Un abrazo desde Argentina para Milo. Sora, a ver qué nos dice por acá, buen día. Bueno, creo que tenemos por acá otro mensaje. Tata dice, Lizeth Joana, un saludo por favor muy especial a mi esposo Samir Mejía. Dile que lo amo muchísimo aquí escuchando Olímpica Estéreo porque me pone de todo y bien bueno. Ese saludo desde Alicante, España. Y nos programa por acá una cancioncita para Tata. Un gran abrazo y el saludo para Samir Mejía. Entonces, de parte de la esposa. Son las 8:49. Otro mensajito, buenos días.
5: Hola, Olímpica. Le quiero mandar un saludo a mi mamá. Qué linda, feliz cumpleaños. De acá, Alicante, España, Ana Sofía. Olímpica me pone de todo y bien bueno.
0: Ay, qué es esa belleza. Saludito para todos los cumpleañeros. Hoy es 18 de julio. Espero que tengan un cumpleaños maravilloso. Hoy que los consientan demasiado. Por acá Patty me escribió. Dice, hola Lizeth, full sintonía desde España para Patty. Betty también anda por acá. Betty, buen día.
6: Olímpica, muy buenos días, Joanita.
0: Un abrazo. Muy bien, mi amor.
6: Joanita, hágame un favor. La pipiripao. Pero me lo colocan a hacer grande favor.
0: Claro,
6: esta semana
0: sí.
6: Pedí un disquito y no me lo colocaron.
0: Bueno.
6: Por favor, que tengan un hermoso, excelente día. Que mi Dios me los bendiga.
0: Amén.
6: Escucho y un abrazo. Porque me pone todo y bien bueno.
0: Saludo para mi Betty linda. También está Farid. Buen día.
7: Yo sé cómo me le va reportando sintonía por acá el águila con Farid. La cancioncita ahí. No me haga más daño de caramelo caliente. 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
0: Con mucho gusto. También ya vamos con esta canción. Y bueno, ya vamos a escuchar más mensajes porque hay muchísimos. En el 320-670-1027. Son las 8:50.

las 8 de la mañana, 55 minutos para mi Pau. Mi Pau Bella, que está escuchando a esa hora las bailables de siempre en Estados Unidos. ¡Mua! Un abrazo para mi Rusi Bella, que a esta hora está disfrutando de todas las canciones, la buena música, en este fin de semana con puentecito incluido y todo, ¿ah? 8:55 minutos. Te amo, Pau. 8:55.

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0: 14 minutos. Por ahí me contaron que ebrio va a invitar a desayunar hoy.
1: Sí, no jodas.
0: Sí, no jodas. Ya de ser tan amarrado, hombre. Ya son las 9:14 minutos. La. Estas son las bailables de siempre en Olímpica Estéreo 9:14.

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1: 9:21 en Olímpica, 9:21.
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26 minutos, el peluquín, la señora Dinamita, las bailables de siempre. 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Vigilado por la Superintendencia de Colombia. 9:27 minutos. Escuchen esta canción. Yo sé que les gusta muchísimo la gran banda caleña. Son las 9:27 minutos, Olímpica.

0: las 9:30. Buena canción en esta mañana. Hoy les quiero contar que vamos para los barrios. Estaremos entregando el revuelto para el sancocho, pues para ese 20 de julio estaremos con las cuadras más colombianas. Así que hoy vamos a tener un gran recorrido, obviamente. Ya estaremos con Baruchito, con Dani Su y con Jay también, que se fueron a entregar, como dice Baruchito, los insumos para ese sancocho delicioso. Son las 9:30 minutos. 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Escuchar a más oyentes que por acá nos están dejando reporte de sintonía. Ya saben que nos pueden dejar noticas de voz. Saludo para Claudia Montoya, que nos escribió. Dice: Joanita, bendiciones para todos. Soy Claudia, nuestra amiga de la 386. Dice: si me puedes colocar la canción de Pastor López, este amargo amor. Ay, Claudita, por Dios, con esa canción, mejor dicho, nos sacas tajada de pericardio. Este amargo amor de Pastor López. También está por acá María Yolanda, un abracito para ti, Yolanda. José Walter dice, un saludito, la canción Al Corazón No Le Salen Canas. Somos buenos colombianos, un abrazo para Carlitos también, a esta hora dejando su reporte de sintonía. Vámonos entonces con la música de Pastor López. 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Aquí está este temazo. Sonando y las bailables de siempre, son las 9:32. 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

0: con quesito, y eso sí que no falta el chocolate, pues, ay no, qué delicia. Espero que si ustedes están desayunando en familia, bueno, estén acompañados de Olímpica Estéreo, esta excelente programación para este fin de semana. Además, fin de semana largo con puente festivo en ese 20 de julio, un fin de semana también de fútbol, obviamente, hoy tercer, cuarto lugar, mañana final de la Copa del Mundo. Y ustedes me siguen dejando por ahí sus noticas de voz. Cuéntenme, a ver, ¿a quién le van? ¿A quién le van? ¿Hoy le van a Inglaterra? ¿O mañana le van a Argentina o a España? ¿A quién? ¿A quién? Dejen por ahí sus noticas de voz en el 326-70-1027. Saludos para Jason, para Lu, para Fabiola. Hola, Fabiolita. Un besote. Dios te bendiga, mi Fabi Bella. Gracias. Por acá dicen a Inglaterra. Desde Antofagasta, Wilmar Marín, saludo desde España, dice solo España, un saludo. José, bendiciones para ti. Nelly dice, España gana mañana. Julio dice, voy con Argentina y con Inglaterra. Por acá dicen, le voy a Francia. Un abrazo para Oscar Alberto, le voy a Francia. Por acá dice, que gane Argentina, que representa a Latinoamérica. Ay, bueno, ahí hay una polémica brava, hay mucha gente apoyando a España. Y entiendo, en España hay muchísimos, muchísimos colombianos y pereiranos. Martincito dice, voy con España. Un abrazo, Martincito, para ti. Desde la Virginia, el semillero, bendiciones también, un abrazo. Que tengan un día maravilloso, increíble, muchachos. Que hoy tengan un día súper lindo, que les pasen solo cosas bonitas. Julio dice, gana Argentina con 3 goles de Messi. Uy. Messi, que además sigue batiendo récord. Vamos a ver, dice, España, mi segunda patria, dice Pana. Jenny dice, yo voy con España. John Freddy dice, voy con España. Oigan, no les digo pues, yo creo que ahí sí se nota, se siente el apoyo inmenso para España mañana. Porque mucha gente dice, es nuestra segunda patria, la gente que vive allí, obviamente. Un gran abrazo. Y bueno, los que apoyan a Argentina, es un excelente equipo también. Vamos a ver quién se queda mañana, que además... Estamos muy atentos porque se habla de grandes artistas que van a estar allí en esa gran final de la Copa del Mundo. Se habla obviamente de Shakira, nuestra Shakira, no puede faltar. Shakira, la artista del mundial. Y no solo de este, de muchísimos mundiales. Shakira, se habla de Madonna también. Se habla de Coldplay. Bueno, hay una... Mañana el desfile artístico va a ser maravilloso. Yo no sé qué van a hacer, si una colaboración, porque son muchos artistas que estarán mañana en la gran final y se habla de que estarán en el medio tiempo con una presentación que yo creo que de unos 10, 15 minutos más o menos. Pero estamos todos muy atentos a lo que será entonces esa gran final. Iván, un abrazo. Juan Borges dice, gana España 2-1. Marisol desde España, un besote, mi Marisol Bella. Juan Sánchez desde Madrid también. A todos los colombianos y peregrinos que están en el exterior, especialmente a la gente que está en España. John, qué es eso tan hermoso. Gracias, milloncito. Un besote para ti, que Dios te bendiga. Bueno, ¿y qué dicen nuestros oyentes a través del WhatsApp Olímpica? También los quiero escuchar. Por acá escribieron, dice Joanita, buenos días. Soy Mancho reportando sintonía desde Cubita. Voy con Argentina. Me gusta muchísimo. Un cordial saludo y bendiciones. También nos escriben por acá, buenos días, apoyo a España. Otra notica de voz, a ver qué nos dicen por acá, muy buenos días.
1: Buenos días.
0: Buenos días.
1: Buenos días, personal o grupo de la Olímpica Estéreo, ¿cómo amanecieron? Olímpica, yo voy con España, porque además de, allá hay mucho colombianito, que ven por familias aquí en Colombia, entonces yo voy por España, 2-0 ganando Colombia.
0: Muy bien, ganando Colombia, no, ganando España. Un abrazo para nuestra oyente. Frank también nos deja reporte de sintonía, está Daisy. A ver qué nos dicen por acá en estos WhatsApps de Olímpica 102.7. Buenos días.
2: Hola, Lice, buenos días.
0: Buenos días.
2: Reporto sintonía acá a la 21 con Quinta. Lice, voy con España y voy con Inglaterra. Son los dos equipos que quiero que gane. Que no le sigan regalando más a Argentina.
0: Ahí están las opiniones de nuestros oyentes. 9:45 minutos. A ver, otra notica de voz que nos dejen por acá.
3: Hola, Joana, buenos días.
0: Buenos días.
3: Bueno, voy con España. España ganaría 2-0. 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
0: Gloria también nos dice España 2, Argentina 1. Gloria Orozco también dice: Lizeth, por favor, la canción Soledad de Lisandro Mesa. Bueno, ahí están las opiniones, todas pues respetables, obviamente. Está la gente que está apoyando a España, los que están apoyando a Argentina. Lo que sí es que este mundial deja unas cifras increíbles, el mundial más visto de la historia. Obviamente ahora con el tema de la tecnología, pues es otra voz, es otro cuento. Deja unas cifras bien interesantes y yo creo que de los mundiales, obviamente, que más billete ha dejado con el tema del entretiempo, donde lo que ponen es publicidad al piso. Bueno, ahí está. De verdad que un mundial maravilloso, espectacular y que atrae a millones y millones de personas. Ya son las 9:46 minutos. Bueno, y por acá, saludito, dice: hola, Lizeth, me gustaría escuchar la canción No me falles, corazón. Por acá dice Lizeth: porfa, la canción No quiero envejecer. Yo escucho Olímpica porque me pone de todo y bien bueno. Canciones que ustedes programan, 9:46 minutos, las bailables de siempre.

40 minutos, John. Muchísimas gracias, mi John. Un besote. A esta hora también escuchando por acá las bailables de siempre. Bendiciones para todas las personitas que por acá nos están dejando reporte de sintonía. Oigan, qué rico además levantarse un sábado a desayunar un calentado bien delicioso con arepa, con huevito.

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9: 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Ya son las 9:55 minutos a esta hora en Olímpica Stadium.
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9: 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Ya son las 10 de la mañana en punto.

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Ya son las 10 de la mañana, 12 minutos. Ustedes siguen dejando su reporte de sintonía a esta hora. Recuerden en el 320-670-1027.

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1: Ahí, a mover la colita. Música con la Sonora Dinamita. Son las 10 de la mañana, 19 minutos. 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Ya son las 10:20 minutos en Oli.
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0: Las 10 de la mañana, 26, son las 10:26. Yo escucho Olímpica porque me pone de todo y bien bueno con nuestros oyentes. Saludo para DJ Leo. Un abrazo para DJ Leo, que por acá deja reporte de sintonía. Giovanni, ¿cómo estás? Giovanni, también buenos días. A ver qué nos dejó notica de voz. Hola.
1: Lizeth, muy buenos días.
0: Buenos días.
1: Desde Dos Quebradas, Risaralda, le mando un saludo muy especial a mi mamá, que está en Palamos, España. Luz Adriana Chica. La amo mucho, de parte de su hijo Giovanni Jaramillo. Que Dios me la bendiga, que la extraño mucho, ya que este año viene. Mil bendiciones y saludos, que está allá en la casa de la prima.
0: ¿Listo?
1: Escuchando Olímpica, ellos están activos.
0: Un abrazo, están súper activos escuchando las bailables de siempre. Bendiciones. También está por acá Anita, un abrazo para Anita, para Argenis también, reportando sintonía. Paula Restrepo, saludo para Paula. Hernán Betancur, muy buenos días.
2: Lice, muy buenos días.
0: Buenos días.
2: Un saludo para ti y para todos los de la emisora. Me voy con España, ganando España 1-0, porque todo no puede ser a favor de Argentina. Te deseo un feliz día.
0: Gracias.
2: Lleno de paz y prosperidad.
0: Ay, qué belleza, gracias, Dios te bendiga. Bueno, un abrazo a nuestro oyente que dice que no, que cómo así puedes, que topa Argentina, no, que gane España. Ahí están las opiniones que ustedes nos siguen dejando, hablando pues de la gran final de la Copa Mundo, que será mañana, pero hoy también hay un excelente encuentro entre Inglaterra y Francia. Ese de hoy también va a estar, muchachos, de comerse las uñas. 10:28 minutos. Martica por acá también dice, hola, buenos días, Lizeth, yo voy con España. Yasmín, ¿qué nos dice Yasmín? Buenos días.
3: Hola, Joanita, ¿qué más?
0: ¿Qué más, mi
3: días?
0: Amor, buenos días.
3: Hola, Yasmín Estela, acá de Pereira, okay. Cubita la Bella, de los Sauces 3. Yo voy por Argentina 2-1, ganando Argentina.
0: Ok.
3: Y voy por Inglaterra 2-1. Gracias, Joanita.
0: Tan bella.
3: Feliz mañana.
0: Igualmente. Ay, tan bella, mi amor. Amén. Dios te bendiga también. Ahí está el resultado que nos deja nuestra oyente. Saludo para doña Rubiela Cardona, que también nos dejó reporte.
4: Buenos días, Olímpica.
0: Buenos días.
4: Rubiela de Radio Miralina. Yo quiero que gane España.
0: España, y olé.
4: España 2, Argentina 1. No puede ganar más Argentina. Escucho yo Olímpica porque nos ponen de todo.
0: Y bien bueno.
4: Que tenga un excelente día, Lizeth.
0: Tan bella.
4: Todos los que estén contigo en la mesa de trabajo.
0: Gracias, mi Rubielita bella, hermosa. Bendiciones para ti. Oigan, ahí tengo un clasificadito muy importante. Hay una personita que necesita un medicamento. Y yo sé que de pronto ustedes en algún momento, qué sé yo, el médico les indicó, les dijeron, venga, este medicamento le sirve para algo específico. Así que si usted tiene este medicamento, le voy a agradecer que se comunique a este número. El medicamento se llama Basalprex, Basartán 80 miligramos. 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Ahí está clasificadito, muy importante a esta hora de la mañana. Son las 10:30. Vamos a seguir escuchando noticias de voz rápidamente. Nos vamos con música. Alex, buen día.
5: Buenos días, Olímpica. Creo que España va a ganar 2-1 a Argentina.
0: 2-1.
5: Si los árbitros no le regalan nada a Argentina, pues puede ganar España.
0: Si los árbitros no le regalan nada a Argentina, dice el Mauricio. Buenos días.
6: Muy buen día. Reportando aquí desde Cerritos. Yo voy con España.
0: España.
6: Que es lo que dice el oyente anterior. Es que no le pueden regalar a Messi. Si Argentina no es creído ahí. Entonces quiero que gane España y voy por Inglaterra también. Feliz día. Feliz escucho día. Olímpica porque me pone estoy bien bueno.
0: Gracias, Mauricio. Un gran abrazo para ti, Luzmila.
7: Buenos días. Me hablo desde Ulloa Valle para saludar. Un saludo muy, muy cordial a Juan Suárez, allá en Islas Canarias, en España.
0: Okay.
7: Que desde Ulloa le estamos haciendo mucha fuerza a España, que España va a ganar.
0: Que España va a ganar, ahí está. Oigan, la mayoría de las personas que nos han dejado notica voz dicen que van con España.
8: Buenos días, Olímpica. Voy por Argentina, que es Sudamérica y lo apoyo.
0: Apoya Argentina, bueno, también ahí está el apoyo de Argentina. Sigan dejando sus notas de voz, 326-70-10-27. Mientras tanto, saque pues su pareja. Rubicita, pues acá no tenemos parejo. Bailemos las dos, ¿sí o no? ¿Qué va a ser? Al son de esta canción, son las 10:30.

0: Son las 10 de la mañana, 38 minutos, las bailables de siempre en este sabadito. Ay, sabadete, me encantan los sábados. 10:38 minutos y a esta hora, pues les quiero contar que llega información muy importante para nuestros oyentes y sobre todo recomendaciones. 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
1: 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Son las 10:41 minutos en Olímpica Estéreo.
2: Bueno, hasta me saboreo. Y solo se escuchan aquí, en la bailable de siempre.

10 de la mañana, 52. Un saludo para Cia Rubiela, Cia Rubielita, un gran abrazo. La mamá de nuestro amigo, el padre Alexander Ramírez. Hasta ahora me dijeron que está, pero mejor dicho, que baila. Contenta, feliz, dichosa, escuchando las bailables de siempre. Ya son las 10 de la mañana, 53. 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

0: Ya son las 10:59, 11 de la mañana en punto, ya cambié el reloj. 11 de la mañana en punto en Olímpica 102.7. Bueno, y a esa hora les quiero contar. Tenemos mensajes. 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

las 11 de la mañana, 5 minutos. Saludito muy especial a toda la gente que está en el Dorado 1 esperando y escuchando Olímpica Estéreo. Están esperando. Ya en minuticos estaremos allá. Ya en minutos vamos a estar en el Dorado 1 entregando el revuelto para el sancocho, obviamente. Así que un abrazo a toda la gente del sector del Dorado 1 que están con las cuadras más colombianas que estaremos visitando este lunes con Olímpica Estéreo. Súper pendientes, súper pendientes. Ya son las 11:05 minutos.

Carmen Espinas, la perla, nos acompaña hoy en este gran recorrido. Nos fuimos. Estamos en las cuadras, en los diferentes barrios y las cuadras que ya quedaron o ya están confirmadas para este lunes como las cuadras más colombianas. Baruchito, Baruchito, Baruchito. A ver si tengo a Baruchito por ahí. Ya vamos a escuchar a Baru, que nos deja por ahí reporte, Dani Su también, Jay. Ya les estaremos contando más sobre esa visita que tenemos hoy en las cuadras. Dorado 1, ya les estaremos contando otras cuadras donde vamos a llegar a llevarles lo del sancocho, el revuelto para el sancocho, para que hagan ese sancocho delicioso, bien espesito, así, sabroso para este lunes en la conmemoración del 20 de julio. Son las 11 de la mañana, 19 minutos. Un abrazo para María Elena, Alba Lucía, Gloria Orozco también. Por acá dejando reporte, un abrazo, reporte de sintonía, bendiciones para todos ustedes. Y por acá me siguen programando canciones. Este mensajito que dice Lizeth, porfa, queremos escuchar El Carbonero. Uy, qué bueno. Escuchen pues. 11:20 minutos.

0: 23. Saludo también para la gente hermosa de Tokio, que también está esperando.
1: Leña para el carbón.
0: Obviamente el revuelto para el sancocho. Y
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0: Barucho.
1: Leña para el carbón.
0: 11:23 minutos, 11:23, Baruchito.
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0: Ya son las 11:24. Oigan al Divino Niño. Ay, Dios mío, Baruchito. 11:24. Ya les traemos más información desde otras cuadras que están con la cuadra más colombiana para este lunes con Olímpica Estéreo y Aguardiente Antioqueño.

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0: Con la pollera colorada, así está Baruchito hoy. Con la pollera colorada. Bueno, y nos vamos para el barrio Tokio. ¡Ay, Tokio! ¡Qué bello sector! Que estará también con la cuadra más colombiana. ¡Baruchito! ¡Baruchito!
1: David, venga, estamos en el barrio Tokio, Mirador Hermoso, con Olímpica 102.7. Ya les trajimos todos los insumos para el sancocho. ¿Para cuántas personas?
2: ¡Para 100 personas! Pero no te echamos agüita para que rinda más.
1: O sea que, mija,
3: échele más agua a la sopa.
2: La lidera. Así que todo el mundo invitado aquí al barrio Tokio. Gracias a Olímpica Serio, a Carnes Finas, la Perla, sí, por hacerse la 10 por esto. Por apoyar a esta comunidad tan maravillosa, gente amable, jugante, chapa adelante. Invitamos a todos los peruanos a que vengan acá y disfruten este maravilloso mirador aquí en el barrio Tokio.
1: Y el lunes nos vemos todos con camiseta de Colombia.
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1: Y en Tokio, para ser verdad. ¡Oh!
0: Ahí está otra de las cuadras en el sector de Tokio que estaremos visitando este lunes. Con Olímpica Stereo, con Aguardiente Antioqueño también. Y bueno, ahí estaban los invitados. Ya son las 11:36 y obviamente los integrantes de las diferentes cuadras, las cuadras más colombianas.

8:43 minutos y a esta hora, oiga, les tengo recomendación súper, súper importante y muy especial además para este fin de semana, que viene con Puente Festivo, la conmemoración de Día de la Independencia en Colombia. Pero bueno, les voy a contar las actividades que tiene el Parque con Sotacón Familiar para hoy sábado 18 de julio. Escuchen pues, la agenda recreativa hoy sábado. Comenzó ya a las 11 de la mañana en la tarima auxiliar con sesión de rumbaterapia. Es hora de bienestar sudando allá de lo lindo y pasándola muy bien. Este es un espacio de baile guiado para ejercitarse y llenarse de muchísima energía. Hoy sábado, 11 de la mañana, pero también a las 3 de la tarde hay una programación maravillosa. Y es un recorrido, o son los recorridos guiados por el Sendero de Memoria Indígena, donde los visitantes pueden conocer todas las tradiciones, la arquitectura y las costumbres de 7 pueblos indígenas. A las 7 de la noche, hoy sábado también, llegan las Noches Pereiranas, que ofrecerán una combinación de teatro, de artes circenses y música en vivo, para que disfruten de un ambiente de sano esparcimiento. Todo esto en el Café con Sotá. Mejor dicho, una programación increíble. Además de todo lo que ustedes saben que encuentran allí, piscina de olas. Hay como 6 restaurantes también con una gastronomía, mejor dicho, ni para qué les cuento. Tienen que ir a disfrutar de todas estas jornadas, además de que tienen programación todo el fin de semana. Les acabo de contar la del sábado, mañana domingo también. Por ejemplo, si ustedes están preguntando, hey, ¿será que mañana van a tener en Zumba? Zumba que, mejor dicho, si a ustedes les gusta bailar, les gusta quemar calorías, pero de una forma muy divertida, mañana a partir de las 11 de la mañana también tienen Zumba en la tarima auxiliar y a las 2 de la tarde también allí en la zona de piscina con olas. Ay, Dios mío, qué dicha piscinita con olas. Unos lugares maravillosos. Las historias de un pueblito llamado Café. Todo esto lo encuentran en el Parque con Sotá con Familia. 11 de la mañana, 46 minutos. Saludo por acá para más oyentes que nos dejan reporte. Un abrazo, por ejemplo, para Carlitos. A ver, ¿qué más anda por acá? Susana. Saludo para Susana. También a esta hora dejando reporte de sintonía. 326-70-1027. Los sigo invitando para que me dejen una nota de voz y me cuenten hoy, por ejemplo, ¿con quién van? ¿Van con Inglaterra o van con Francia por ese tercer y cuarto lugar de la Copa del Mundo? Y mañana, ¿con quién van? ¿Van con Argentina o van con España? Cuenten a ver, dejen una nota de voz en el 320-670-1027 WhatsApp Olímpica.

11:58. 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Ya son las 11:57.

Las 12, 8 minutos. Ay, esta canción me encanta. Y me dio sed, muchachos. Me dio sed con esa canción. El andariego y la avispa. Son las 12, 9 minutos. Pero más sed me va a dar el lunes, que estemos visitando las cuadras más colombianas con Olímpica Estéreo. Y vamos a estar obviamente con nuestros amigos de Aguardiente Antioqueño, haciendo esos recorridos maravillosos, visitando cuadras. Hoy, de hecho, ya estamos en las cuadras, por allí está Baruchito, está Dani Su, está Jay también, ellos se fueron a llevar el revuelto para el sancocho. Ahí van con el costalado de yuca, de plátano, de todo para el sancocho, que estaremos disfrutando las diferentes cuadras, las cuadras más colombianas que estaremos visitando ya el lunes en la conmemoración del 20 de julio, Día de Independencia. Así que, bueno, este fin de semana definitivamente es para dedicar a nuestra patria hermosa. Hay que izar la bandera, la invitación para que ustedes izen la bandera este lunes, lunes 20 de julio. Cantando, cantando. 12, 10 minutos, saludo por acá, importante, muy especial para Jenny Londoño, que a esta hora dejó reporte de sintonía. Por acá también está Fercho, Ferchito, un abrazo. Ustedes nos pueden dejar su nota de voz en el 320-670-1027. Por acá dejan un saludo para Brandon Londoño de España. Un saludo para Brandon Londoño. Para Cristian, hola Cris, un abrazo. Cristian Vera, para John Ramírez desde París, un besote John. Bendiciones para ti. Ay, bueno, quiero saludar a Johncito, que está enfermito, pero yo sé que con muchos cuidados seguramente se va a recuperar pronto. Para John, que está en Estados Unidos, Johncito, que Dios te bendiga, una pronta recuperación de todo corazón. Espero que te cuides mucho. Está ahí como un poquito enfermito, se las dio de fit, se las dio de él más saludable, empezó a comer puras ensaladas y se me enfermó, Johncito. Pronta recuperación, un abrazo. Él es muy juicioso además, un hombre muy camellador. Bendiciones. Ya son las 12, 11 minutos. Bueno, y vámonos con más música que ustedes siguen programando. Por acá me escribieron, Lice, deja esa canción de Colombia, Tierra Querida, para todos los colombianos que estamos en el exterior también, que extrañamos tanto nuestra tierra. Pues aquí está Lucho Bermúdez, 12, 11 minutos.

0: Son las 12:16, destino final, recordando a nuestro adorado Jason Jiménez, Luis Alfonso también. Son las 12:17. 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Si estás buscando un lugar así bien chévere donde te puedas divertir, donde tiene muchísimas piscinas, piscina de olas, 6 restaurantes, bueno, la verdad maravilloso, clases de zumba, mejor dicho, hay unos recorridos además impresionantes para este fin de semana y los quiero invitar para el parque con Sotacon Familiar. 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Y también te quiero contar que hoy sábado a las 3 de la tarde, bueno, a las 11 había un recorrido y a las 3 de la tarde hay otro recorrido guiado por el Sendero de Memoria Indígena, donde allí pues los visitantes podrán conocer tradiciones, arquitectura y las costumbres de 7 pueblos indígenas. Y a las 7 de la noche, las noches pereiranas. Me encanta. Hoy a las 7. Ese es un muy buen plan para que ustedes se vayan para el parque con Sotacon Familiar. Esto es una combinación de teatro, de artes circenses y música en vivo para disfrutar de un ambiente de sano esparcimiento en el Café con Sotá. Este será a las 7 de la noche. Recuerden, en el Parque con Sotá con Familiar, para que ustedes no se lo vayan a perder. Van mañana, por ejemplo, qué rico hice de bronceíto, disfrutar de la piscina de olas. Para los niños tiene unos espacios muy, muy, muy agradables. Y bueno, todos ustedes lo encuentran allí en el Parque con Sotá con Familiar. Buen parche para este fin de semana, para domingo, lunes festivo, mejor dicho, una programación maravillosa. Son las 12:18. Ustedes siguen dejando su reporte de sintonía a esta hora. 320-670-1027. Nosotros continuamos visitando las cuadras. Pero también les quiero contar que hoy en la tarde vamos a estar desde Victoria Centro Comercial. Si ustedes estaban preguntando, bueno, al fin, ¿qué? ¿Cuándo es que van a entregar esa bebé, esa moto maravillosa, esa Bistrom 160? Pues les cuento que hoy en la tarde estaremos desde Victoria Centro Comercial. Si usted como oyente nos quiere acompañar, porque allí vamos a tener a los 10 finalistas, pues los vamos a estar esperando. Vamos a ver. Ay, Dios mío, mejor dicho, yo sé, me imagino los nervios que deben tener esos 10 finalistas que están ahí atentos de ganarse esa moto espectacular con Suzuki y con Olímpica Estéreo. Son las 12:19. 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Vallenato. Aquí están los inquietos y este clásico que me encanta. Ven y dime. 12:19. 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

Oigan, esas canciones solo las saca John Alex Castaño, definitivamente. Ay, negrito, qué bueno cantas. Y a beber. Y ahí es cuando uno se los toma, muchachos. Son las 12:27 minutos, es la música de Olímpica. Hoy sábado, oigan, hoy el partido de Inglaterra, por ahí me decían, el partido de Inglaterra hoy es a las 4 de la tarde, hora colombiana. Y el de mañana sí es a las 2 de la tarde. No me gusta que me mantienen actualizadita pues con el tema de la hora, ya mañana la gran final y hoy por tercer y cuarto puesto. Entonces, hoy 4 de la tarde, mañana 2 de la tarde, mejor dicho. Por acá me han dejado muchas notas de voz. Hay gente que dice, no, vamos con España, aquí en Colombia vamos con España. Otros dicen, no, ¿cómo se les ocurre? Estamos apoyando a Argentina, único país latinoamericano que queda ahí. Bueno, eso hay una polémica completa entre nuestros oyentes. Bueno, lo importante es que mañana también, en esa final de la Copa del Mundo, pues se habla de unos artistas impresionantes. Shakira, se habla de Madonna, Coldplay también. Mañana, mejor dicho, eso va a estar buenísimo. En el mundial más visto, en uno de los mundiales más exitosos, pues obviamente tiene que haber ya tanta tecnología. La gente ve el mundial y anda súper actualizados de todo lo que pasa. Mañana en la gran final y hoy también un partido bien interesante, el de Francia-Inglaterra, que será a las 4 de la tarde. Son las 12:28 minutos. 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Por acá me dice Lizeth, me gustaría escuchar la canción de Néctar de Colombia, Con el viento a tu favor. A mí esta canción me fascina. Aquí está pues, 12:28. Epa, de Colombia. Un abrazo para todos los amigos conductores. También saludo para Colantica, que a esta hora nos hace reporte de sintonía. 12:28 minutos.

Bueno, son las 12:35 minutos, mediodía. ¿Hoy qué? ¿Qué van a almorzar? Sancochito, frijolitos, pastica, unas lentejitas bien deliciosas, garbanzo. Oigan, qué rico, a mí me encantan los garbanzos. Los garbanzos, las lentejas, los frijoles, o mejor dicho, empanadas. No, lo que tenemos es hambre, muchachos. 12:35 minutos. Bueno, y nosotros seguimos desde las diferentes cuadras, las cuadras más colombianas. Ay, qué rico, una carnita asada bien deliciosa, así, con una ensaladita. Eso sí, póngale platanito maduro. Uy, no, muchachos, el platanito maduro va con todo. Un abrazo muy especial para Andrés, para Jesús, para Mark. Robert, un abrazo también. Y bueno, para todas las personas que por acá nos están dejando su reporte de sintonía en el 320-670-1027 en este mediodía. Bueno, por acá también quiero saludar. A ver, me dejan un mensajito. Dice para Samuel Rodríguez, que hoy está de cumpleaños. Samuelito, para ti, bendiciones. Espero que tengas una tarde maravillosa. Que hoy la pases muy bien. Que te consientan a todos los que están de cumpleaños hoy del signo Cáncer. Hoy, 18 de julio, un feliz cumpleaños para todos. Bendiciones. Esperamos que la pasen muy bien. Vea, por acá León me está antojando. Es que qué rico plátano maduro con queso derretido encima.

Y para terminar ese combo, León, ¿qué tal si le ponemos un bocadillito? Plátano con queso y bocadillo, ese casado. Es que casado solo lo conocemos aquí en Colombia y es el más delicioso de todos. Mi Pau Bella, un abrazo. Y bueno, para todos los que nos están dejando por acá, reporte de sintonía, me programan la canción Con la Misma Moneda sonando en este mediodía con Olímpica.

7:41 minutos. Buena canción que nos programan a esta hora. Recuerden que el lunes estaremos visitando las cuadras más colombianas y nos va a acompañar un gran artista de la casa. Estará el Orejón con música, con trova. Estaremos pasándola súper bien con ese gran amigo, más que artista, que es talentoso además, es un gran amigo, es de la casa, el Orejón nos estará acompañando. Y el Orejón se hizo un homenaje muy especial para los ídolos de la música popular que ya están en el cielo. Aquí está el Orejón con Ídolos en el Cielo, son las 12:41 minutos en Olímpica Estéreo.

0: Olímpica, son las 12:50. 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Bueno, 12:50 minutos. Nosotros les quiero contar que continuamos visitando las cuadras más colombianas. Hoy estamos de recorrido por allí, obviamente, entregando el revuelto para el sancocho. Y pues tenemos por acá más información. No sé si está por acá Baruchito, está Danisú. Vamos a ver, creo que está ese Baruchito a esta hora de la mañana. ¿Qué nos cuenta Baru? ¿Dónde están, Baruchito?
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2: 12:51 minutos. ¿Cómo le están pasando de bien? ¿Cómo le están pasando de rico nuestros oyentes?

0: 12:54, 12:54, un saludo muy especial para Martica, mi Martica bella, que hasta ahora está escuchando toda la programación de Olímpica Estéreo. Bueno, y por acá me dejaron además otro saludo, este es de cumpleaños, saludo para el popular Mil Amores, don Oscar Montilla, que hasta ahora también está en sintonía de Olímpica Estéreo y dejó mensajito. Y un abrazo muy especial para Emily Osorio. Emily está de cumpleaños en el sector de Los Molinos.
1: Se llegó el día 360.
0: Para la hermosa Emily Osorio, hoy de cumpleaños. De parte de toda la familia de don Oscar, de Daniel, de Felipe, de doña Gladys. Para Emily Osorio.
1: Feliz cumpleaños. Dios te bendiga. Te dé salud y te dé larga vida.
0: Para Emily, feliz cumpleaños.

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La una de la tarde, cinco minutos en Olímpica Estéreo 102.7, la emisora del primer lugar. A esta hora la seguimos acompañando. Seguimos entregando, ojo pues, porque las cuadras que están participando con nosotros, que participaron con las cuadras más colombianas, hoy les estamos entregando el revuelto, hoy les estamos entregando todo para el lunes. Disfrutar de un espectacular sancochito este 20 de julio. Ahí estamos en las cuadras. En cualquier momento regresamos con nuestros compañeros, con Daniela Zuluaga, con Álvaro Beltrán, con Barucho y con Jason Carmona. O con Barucho, con Danisú y con JJ. Mejor, ¿cierto? Una de la tarde, cinco minutos. Aquí está Jessy Uribe con esto que se llama Infidelidad. Paulita Jara y Jessy Uribe.

Una de la tarde, 8 minutos. Me dicen que siguen llegando turistas a nuestra ciudad, siguen llegando más personas a pasar este puente festivo del 20 de julio a nuestra ciudad. Y muchos me preguntan, muchos nos preguntan, ¿qué hay para hacer? O sea, lo hay para el parcero. Del Spar, 1:09 p.m. Mucha gente me pregunta, Juanito, ¿qué hay para hacer? Y yo, no, pues, empanadas, que es lo que más se vende. Y yo les digo, ¿qué hay para hacer? Les tengo el plan. El plan para toda la familia es en el Parque Consotá. El Parque Consotá. Les voy a contar que usted de pronto no sabe qué tenemos para hoy en el Parque Consotá. Tenemos diferentes actividades, tenemos una agenda recreativa que desde las 11 de la mañana arrancó con una sesión de rumbaterapia, un espacio de baile guiado para ejercitar el cuerpo y llenarse de energía. Un saludo para todos los que estuvieron ahí desde muy temprano. Pero hoy sábado también tenemos recorridos guiados por el sendero de memoria indígena. ¿Quiere conocer usted esta bonita historia? Donde los visitantes podrán conocer las tradiciones, la arquitectura y las costumbres de 7 pueblos indígenas. Todo esto lo podemos vivir en Consotá, sí señor, en Consotá. A las 7 de la noche tenemos las Noches Pereiranas, que ofrecerán una combinación de teatro, artes circenses y música en vivo para disfrutar de un ambiente sano y lo mejor, en familia. En familia podemos disfrutar. Esto lo podemos vivir hoy Noches Pereiranas a partir de las 7 de la noche, pero también a partir de las 3 de la tarde. Recorridos guiados por el sendero de memoria indígena. Vamos a conocer ahí las costumbres de 7 pueblos indígenas. Pero mañana, usted me dirá, pero solo es hoy. No, todo el fin de semana. Mañana vamos a tener diversión en 2 jornadas. Zumba terapia, dirigidas por instructores de recreación a las 11 de la mañana en la tarima auxiliar y a las 2 de la tarde en la zona de piscina de olas. Además que tenemos piscinas de olas. Tenemos 7 piscinas, diferentes restaurantes, gastronomía, todo esto para ustedes. Así que ahí está el plan, pues, para este fin de semana en Consotá, Consotá. Para grandes y chicos vamos a tener estas diferentes actividades. Vea, yo dije 6 y son 10 piscinas. 10 piscinas, zonas de relajación, sauna, turco, jacuzzi. Además puedes conectarte con la naturaleza en los lagos del sendero de mitos y leyendas, el sendero de memoria indígena que les estaba contando, la fauna de la granja de Noé. Usted no puede dejar de llevar a sus hijos a la granja de Noé, es un muy buen plan. Así que si usted está llegando a nuestra ciudad, pregunte dónde queda Consotá, el Parque Consotá, porque ahí tenemos un plan todos los días, diferentes planes para toda la familia, para grandes y para chicos. 1:11 p.m. en Olímpica Estéreo 102.7.

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2: En Olímpica Estéreo son la 1:19, 1:19.
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3: 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Es la 1:22 p.m. 22 minutos en Olímpica.
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0: 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A ver, yo quiero escuchar, Imelda.
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2: Buenas, soy Evelio Jaramillo Loaiza, rico y extravagante y más colombiano que un berraco. ¿Sabe qué? 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
0: Sí, ay, no, va a pasar muy bueno, va a pasar muy bueno. Hoy estuvimos a propósito entregando todo, el revuelto, todo, todo, todo, el pollo, la carne, todo, todo, todo para el sancocho. Sancocho para 100 personas. Cada cuadra ganadora, cada cuadra seleccionada se lleva todo para su sancocho para 100 personas. Tiene que comprar nada. Hoy estuvimos entregando con Danisú, con Barucho y con JJ. Es la 1:47, 1:47 en Olympic Estéreo 102.7. Más colombiano que...
1: Ay, María, más colombiano que una mazamorra con bocadillo dulce.
0: Uy, qué rico. Uy, me antojé mazamorrita, hombre. Porque es así, ebrio, porque es así. Antojándolo a uno. 1:48, escuchas Olympic Estéreo 102.7. 2.7.

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2: Una de la tarde, 55 minutos. 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
2: La una de la tarde, 59 minutos. 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
1: Las 2 de la tarde, 21 minutos. 2 de la tarde, 21 minutos en Olímpica Estéreo 102.7. 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A esta hora tengo un clasificado, atención, clasificado Olímpica. 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Aquí está Osmar Pérez. Esto se llama tu confesión.

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1: Las 2 de la tarde, 27 minutos, 2:27.
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3: Las 2 de la tarde, 27 minutos, 2:27 minutos. 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
3: De la tarde, 30 minutos. 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Ahí están escuchando Olímpica Estéreo 102.7. 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
2: Bueno, vamos a estar con aguardiente antioqueño. Y hoy estuvimos entregando a las cuadras ganadoras todo para el sancocho para 100 personas. Todo para el sancocho de 100 personas. 2 de la tarde, 36 minutos. Son las 2 de la tarde, 36 minutos. 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Ustedes nos siguen dejando el reporte de sintonía. Desde la Bella Baja también me reportan sintonía. Desde la Bella Baja, reportando full sintonía con Olímpica Estéreo 102.7.

0: Vamos a tener la tusa desde muy temprano. La tusa. Mañana la tusa. Y el próximo lunes. El lunes.
1: Para todos mis colombianos.
0: Vamos a estar con el orejón en las cuadras más colombianas. Un saludo para las cuadras más colombianas. Las cuadras ganadoras. Las cuadras que hoy les entregamos todo para el sancocho para 100 personas. Cada una de las cuadras. A cada una de las cuadras. Todo para el sancocho para 100 personas. Tienen que poner nada. Las 2 de la tarde, 48 minutos. A esta hora voy a habilitar. Me han habilitado los ingenieros. El 320-670-1027. Si usted me quiere pedir una canción. Mientras solucionamos una cosita aquí con el WhatsApp, porque muchas personas me imagino que están escribiendo al WhatsApp, enviando las notas de voz, pero no tenemos cómo leerlos. Pero tenemos disponibles el 320-670-1027 para que me pida buenas canciones en esta tarde de sábado. 320-670-1027 es el WhatsApp Olímpica y tengo activado el número en este momento. Lo habilitaron justo hoy para recibir las llamadas de ustedes. Son las 2 de la tarde, 48 minutos. 2 de la tarde, 48 minutos. Saludos para los que están laborando, los que están trabajando. Un saludo también en el barrio San Camilo. Reportando sintonía en el barrio San Camilo.
1: Desde Colombia.
0: Venga, esta canción me la pidieron ayer. Pero me acordé hoy. Yo soy muy olvidadizo. Espero que la oyente que me pidió la canción ayer no esté bravita. Aquí le estoy cumpliendo, vea. Esta canción se llama Negro Celos. La hace Darío Gómez. Ay, ay, ay. ¿A quién le está pasando lo de esta canción? Para que cante bien fuerte, pues. ¿Cómo dice? ¿Cómo dice?

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3: Las 2 de la tarde, 58 minutos, 2 de la tarde, 58 minutos en Olímpica Estéreo. 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

0: Las 3 de la tarde, 6 minutos. Son las 3 de la tarde, 6 minutos. Aquí está Luisito Muñoz. Lo que se llama Tú Eres Mi Hembra. Qué canción sota. ¿Sí o no, ebrio? ¿Usted qué dice, ebrio?
1: Fresco, papi.

0: ¿Francia o Inglaterra? Francia o Inglaterra. Vamos a ver. Vamos a ver cómo queda este partido, que será a partir de las 4 de la tarde. Eliminatoria por el tercer lugar. Por el tercer lugar. ¿Ustedes por quién van? ¿Por Francia o por Inglaterra? Son las 3 de la tarde, 17 minutos. 3 de la tarde, 17 minutos. Tremendo partido también. Se va a jugar esta tarde a partir de las 4 de la tarde. A partir de las 4 de la tarde. Bueno, yo les voy a decir que el desfile militar y policial que se llevará a cabo el 20 de julio, el lunes, con motivo de los 216 años de la independencia de Colombia. Este recorrido iniciará a las 12 y 30 del mediodía en el Parque Olaya Herrera de Pereira. Avanzará por la avenida 30 de agosto, la avenida del Ferrocarril y el viaducto César Gaviria Trujillo y la avenida Simón Bolívar para finalizar en el sector del Centro Comercial Único en Dos Quebradas. Lleven suficiente agüita, hidratación, bloqueador solar y gorra. Pendientes de los niños y los adultos mayores, no arrojar basuras en la vía pública y evitar llevar mascotas que no están acostumbradas a las multitudes. Esa es la recomendación para mañana, vivir el desfile tan tradicional de nuestras Fuerzas Armadas, el desfile militar y policial que se llevará a cabo a partir de las 12 y 30 del mediodía. Ahí está la invitación. Son las 3 de la tarde, 18 minutos. También me voy al WhatsApp Olímpica. El WhatsApp Olímpica que ya está activo. Está activado. Está activado. Estamos activados, estamos activados para ustedes. Olímpica. Un saludito para Habslady Galeano, para Keira, para Edison. Para Edison. Un saludo para John Milton García, para Ana Milena Palacio, para Liliana Cardona, para María Elena, para Alba Lucía, para Glorita Orozco. Ahí está reportando sintonía con Olímpica Estéreo. Un saludo también para Gloria Orozco, que está en España. Un saludo muy especial, Glorita. Para Chótolo, el viejo Chótolo. A esta hora me siguen dejando sus noticas de voz en el 320-670-1027. El WhatsApp de Olímpica, el WhatsApp. Deje su notica de voz en Olímpica Estéreo.
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1: Las 3 de la tarde, 30 minutos, 3:30 en Olímpica.
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2: Las 3 de la tarde, 55 minutos. 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

Francia 0. El río tira bala, el indio tira bala, mi gente tira. Se está disputando el tercer puesto. El río tira bala. 4:09 PM, 4:09 PM en Olímpica Estéreo 102.7. Un saludo para John Milton García. Ahora reporta sintonía, full sintonía.

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1: Las 4 de la tarde, 24 minutos. 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
1: Las 4:27 minutos en Olímpica Estéreo 102.7. 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

Las 4 de la tarde, 32 minutos. Son las 4 de la tarde, 32 minutos. 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
2: Las 4 de la tarde, 35 minutos. Regresamos a esta hora. Victoria Centro Comercial, Victoria Centro Comercial. Por ahí está Barucho. Baruchito.
3: De Victoria Centro Comercial, porque hace mucho tiempo les habíamos dicho que íbamos a entregar una moto Bistrom 160 de Suzuki. Alejandra, buenas tardes, ¿cómo estás? De la marca Suzuki.
4: Buenas tardes, muy bien, gracias a Dios. ¿Usted cómo está?
3: Excelente, adiós, gracias. Se vivió muy rico, cada integrante, cada participante venía con su familia, otro venía solo, sola, otro con la esposa, otro con un combo grande.
4: Total, no, qué locura, definitivamente la gente de Pereira es lo mejor.
3: Y para que le digas a los oyentes de Olímpica Estéreo, Alejandra, ¿cómo fue la mecánica del concurso?
4: Bueno, igual llegaron todos los participantes, llegaron todos con sus familias, se hizo el sorteo muy legal, las personas participaron, se les envió un formulario, el formulario lo estudiaron, de acuerdo al formulario se dan las preguntas. Las preguntas muy acorde a Olímpica y a Suzuki, no hubo nada del otro mundo, quedaron a la final dos finalistas. Y cada uno ya fue a suerte, respondieron muy bien, todo
3: y muy acorde al mundial también, porque era con un baloncito, se hacía una pregunta, después de la pregunta se contaba hasta tres, salían corriendo, el primero que agarraba el balón respondía, bien o mal, pero lo cogía.
4: Así es, total, respondía y si respondía bien, pasaba, tenía su punto, si respondía mal, ya pasaban a la próxima ronda.
3: Y el ganador, me lo grabé, John Álvaro García Valencia fue el que ganó.
4: Total, qué señor tan feliz, tan humilde, súper bien, mejor dicho.
3: Alejandra, muchas gracias a Suzuki por esa hermosa moto y el convenio que hay con Olímpica Estéreo, muy bonito, camaradería, amistad, chévere, siempre cuenten con Olímpica Estéreo.
4: Totalmente, igual muchísimas gracias a ustedes, igual ustedes con Suzuki, siempre estamos para servirles y no, pues un honor haber entregado esa Bistrom locura hoy.
3: Aleja, y pásamela, ¡oh!
4: Olímpica.
3: Me gusta decir Olímpica.
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0: 4:59, son las 4:59. 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
1: Ay, sí, le gusta decir Olímpica. 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

Las 5 de la tarde, 18 minutos. 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Un saludo para Jocelyn y para Willy, ahí en Dos Quebradas, en el sector de Posto 11. Ahí están escuchando Olímpica Estéreo 102.7. Aquí está Osmar Pérez con esto que se llama Dile.

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3: Las 5 de la tarde, 22 minutos, 5:22 en Olímpica.
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0: Las 5 de la tarde, 24 minutos. 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
0: 5 de la tarde, 27 minutos. 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

Ahí escuchamos al Orejón con sus ídolos en el cielo, así se llama esta canción, un bonito homenaje que hace el Orejón. Y a propósito, el Orejón va a estar con nosotros este lunes festivo, este 20 de julio en las cuadras más colombianas. Va a estar con otro el Orejón, con lo mejor de la trova. Son las 5:32 minutos, saludo para Dominic, para Juan, para Tatiana, para Jazz, para Alejandra, para Camila. Ahí están en la 66 en Cuba, en Dulce Spa, escuchando Olímpica Estéreo 102.7.

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3: Las 6:32 en Olímpica, 6:32.
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